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6: Queridísimos hermanos que hoy me acompañan en este día, en esta semana, en este ciclo, que tal vez algunas personas el día de hoy han pasado por varias luchas, por varias constantes desilusiones en su vida, circunstancia que no hallaron la luz en el camino, circunstancia donde que cada vez se complicaron más los problemas y fueron difíciles de abundar, hoy quebraron negocios, hoy se destruyeron familia, hoy están sufriendo por el amor de su vida, por aquella persona, aquella mujer, aquel hombre que se fue en un rumbo desconocido buscando un nuevo amor. ¿Qué sucedió en tu hogar? ¿Qué sucedió con tu pareja? ¿Qué pasó con tu salud? ¿Por qué de la noche a la mañana hubo un quebramiento en tu vida? ¿Por qué todas las cosas que tú quisiste hacer bien te salieron mal? Por eso, querido hermano, hoy hemos venido con estas contras poderosas, con estos baños benditos, con esta imposición de manos para quitar esos achacamientos del cuerpo, situaciones que hoy por hoy han puesto una pared sobre tu destino, una pared sobre tu negocio. Aquí quien te habla, Joshua Santander y el arcángel Uriel, un gran conocedor de los secretos ancestrales, quien te puede ayudar, quien te puede guiar en este momento, en este instante, para abundar tu profundidad, sacarte de ese problema, en ese camino y se salir hacia adelante, ver la luz que tú no has podido ver, mi querido hermano. Nosotros aquí, con este conocimiento que nos ha brindado nuestro Señor Jesucristo, nuestro Padre Celestial, quien nos ha dado esta sabiduría, esta inteligencia, esa energía que a través de mis manos, a través de mi conocimiento, de mi poder, he podido elevar a muchas personas al éxito, a varias personas a la cumbre, tanto en la salud, en su bienestar, en su estabilidad, en sus hogares. Hemos podido reunir esos hogares que hoy en día se han encontrado rotos, se han encontrado separados, que por malas decisiones, por malas situaciones que han pasado en el día a día, luchando en ese matrimonio, se ha roto, se ha quebrantado por esos malos amigos que le han hecho un trabajo, esos malos vecinos que te han hecho una suciedad para que tú no sigas progresando. Nosotros aquí hemos visto la solución a tu problema. Aquí hemos sacado ese fracaso en tu vida para que sea un camino de libertad. Aquí los hermanos Joshua Santander y el arcángel Uriel, quien te habla, está dichoso de poderte ayudar. Por eso, querido hermano, hoy pido a todos ustedes que pongan siempre la mano en su corazón y pongan siempre el pensamiento a quien necesiten y comuniquen y que pasen este recado, que pasen este mensaje para poder ayudar a cada uno de mis hermanos del Ecuador y el mundo entero que necesitan esa mano amiga, mi querido compadre. 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Venga para yo darle mi mano amiga, para darle esa imposición de mano, para yo levantarte en el nombre de Cristo. Y en este momento voy a dar una oración de sanación a su vida. Por eso hoy, Padre nuestro, Padre mío, yo te pido que des cobija a toda aquella persona que lo necesita, que hoy no tiene un pan en su mesa. Multiplícale, que hoy no tiene la salud en su cuerpo. Sánale, que no tiene la felicidad en su corazón. Alégrale, cobíjale, dale esa apertura, dale esa bendición, Padre celestial, Padre bendito, tal cual tú pusiste en mí el conocimiento y el poder de sanar, el poder de curar. Por Dios, haz lo que ellos escuchen, que ellos se guíen, que ellos vean a las personas que podemos ayudar, que ellos sientan que este poder, que esta situación de oración hacia su vida, hacia su estabilidad, sea siempre la mejor. Por Dios, Padre santo, Padre bendito, eres quien tú cura mis heridas, quien libra mis batallas. Hoy entrego hacia ti esta oración bendita para cada uno de mis hermanos que necesitan esa mano amiga, que necesitan esa salvación para sacarle de toda esa gente enemiga. Padre bendito, multiplícale su bendición, multiplícale su trabajo, multiplícale que cada hogar sea bendecido y no se esté destruyendo, Señor Jesucristo, porque aquí estamos nosotros llenos de mucha fe, con convicción, y hoy pido que siempre sea un camino lleno de apertura, lleno de oportunidad, donde que yo pueda encontrar la victoria y la meta en lo que yo siempre he deseado, en lo que yo siempre he querido. Hoy, Padre mío, te pido con la fe, con la devoción en el alto, que tú puedas ayudarme a salir de esta enfermedad, a salir de esta situación que me aqueja. El arcángel Uriel, el arcángel San Miguel, defensor de los protectores, te pido que me rodees con tu luz, con una fuerza. Ayúdame a liberarme de este miedo, de esta negatividad, de esta brujería, de este trabajo, de esta suciedad que han encontrado hoy en mi debilidad, para poder derrumbarme. Dame esa confianza para poder encontrar la valentía para seguir adelante, sanador y restaurador. Te pido que envíes tu luz sanadora, que me ayudes a curar mis heridas físicas, emocionales y espirituales. Ayúdame a encontrar la paz, la armonía en mi vida, porque tú, mi querido hermano, como yo, estamos siempre a la devoción de la Virgen, a la devoción de las cosas mejores. He comunicado, he pedido ayuda a esta manera clara y efectiva. Ayúdame siempre a encontrar las palabras correctas para expresar mis sentimientos y sentirme de manera auténtica, que tú has podido darme esa luz en mi camino. Iluminador, sabio, te pido que tú me envíes esa luz, esa sabiduría, que me ayudes a entender y comprender en mi camino, que me ayudes a tomar esa decisión en estos momentos de confusión, porque tú eres la luz que puede sanar, la que puedes ayudar, la paz, la armonía de la vida. Ayúdame a liberar del estrés, de la ansiedad, poner calma en mi corazón y calma en mi pensamiento y poder de descansar estas noches turbulentas que no lo he hecho. Hoy pido por mí, hoy pido por todos aquellos que siempre están en este su programa mediante las ondas radiales. Dios siempre guiándonos en esta oración poderosa, en esta oración de sanación. 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Recuerde, mi querido hermano, que estoy aquí para ayudar al prójimo, para ayudar a aquella persona que necesita esa ayuda espiritual, porque nosotros operamos espiritualmente en su cuerpo para canalizar, revisarle esa enfermedad postrada por manos ajenas, por gente caprichosa, por gente mala que no quiere verte prosperar, mi querido hermano. Y es el momento que vengas acá para encontrar la solución. Y no te preocupes, querido hermano, que por más difícil que esté, o sea, yo le voy a encontrar la solución, porque recuerda, aquí el hermano Joshua Santander y el Arcángel Uriel está para ayudarte, para servirte, para darte la mano, para sacarte de ese hueco que todavía tú no has avanzado a salir de esa oscuridad, y ponerte en una luz en tu vida, ponerte la luz en tu camino, querido hermano, para que así encuentres la felicidad, para que así encuentres la calma que tanto merece, mi querido hermano, mi querida hermana, para que tú vivas tranquilo, para que tú vivas feliz, para que el enemigo tú lo tengas alejado, para que el enemigo tú lo tengas lejos, para que el enemigo tú lo tengas arrodillado y no sea diferente, mi querido hermano. Acude acá, donde Joshua Santander y el Arcángel Uriel, quien te puede ayudar, quien te puede guiar, querido compadre, para poder hacer cualquier trabajo de imposición, para sacarte cualquier suciedad, para mostrarte el enemigo. Porque recuerda, querido hermano, que yo no solamente soy palabra, soy una persona con hechos. Mis trabajos son el 1000% garantizados. Son trabajos que yo te puedo realizar directamente con una imposición, o poniendo de cabeza a la persona enemiga para que él venga a pedirte perdón, porque para eso me he preparado, para alejar a toda esa gente enemiga que te está pisando los talones. Hoy estás sufriendo, hoy estás endeudado, ya no tienes ni siquiera, mi querido compadre, para pagar alguna letra en el banco, y ya no sabes qué hacer, está desesperado. Cuidado, mi querido compadrito, esté tomando malas decisiones y quiera acabar con su vida. Venga aquí a mi casa consultorio, porque soy una persona que tiene gran desconocimiento del sexto sentido, y estoy para ayudarte, para guiarte espiritualmente, para alejar a aquella gente que en verdad te está tumbando, que cogió alguna foto y te está haciendo algún daño, mi querido hermano. Venga para hacerle esa gran ritualizaciones, venga para hacerle esa gran curaciones, para sacarlo de ese hueco donde se encuentra, mi querido compadrito. Y téngalo por seguro, mi querido compadre, mi querida comadre, que yo le voy a cumplir, yo le voy a poner bien, yo lo voy a estabilizar su vida, le voy a estabilizar su ser, querido hermano, porque para eso estoy aquí, para eso me encuentro aquí, para ayudarte, para servirte, para darle todos mis conocimientos, y que usted sea una persona transformada, una persona nueva, una persona nueva, que su enemigo que le quiere ver mal no le dé el gusto, querido hermano. Aquí yo soy a Santander y el Arcángel Uriel, quien te puede hacer doblegar a esa persona que le tiene envidia, a esa persona que le tiene odio, o a esa persona que usted le quiere tener a sus pies, querido hermano. Recuerde que no hay problema difícil para encontrar la solución. El problema más difícil que sea, el problema que tenga más complicación, el problema que no haya podido solucionar, mi querido hermano, hoy el hermano Joshua Santander y el Arcángel Uriel Miguel, pone a su ritmo y a sus pies la sanación y la curación, creo hermano, para que usted me venga y me visite directamente y converse conmigo y se haga esas grandes ritualizaciones, se haga ese florecimiento, ese engrandecimiento de seres, ese engrandecimiento de estabilidad en su vida para que todo comience a fluir, porque usted se encuentra mal, usted se encuentra salado, usted se encuentra desgraciado en su vida, pero hoy, querido hermano, le vamos a revertir todo eso y vamos a poner una felicidad en su vida, una felicidad en su rostro, porque aquí va a encontrar tanta felicidad y tanta abundancia en su vida, y va a saber, querido hermano, que fue la mejor elección, que fue la mejor inversión de su vida y su negocio haberme visitado, haberme conversado su problema y yo haberle solucionado. No sufra en silencio, mi estimado hermano, mi estimado oyente, si usted tiene problemas del amor o si está pasando por una relación tormentosa, que tal vez está enamorado de una persona que no le corresponde, tal vez su pareja es una de las personas que tal vez su orgullo no le permite ser feliz y se cree lo máximo en esta tierra, no se deje doblegar si le trata usted mal a esa persona incomprensible. Yo le voy a ayudar con el mayor gusto. El hombre que es ese machista, ese dominante, yo le pongo a comer de sus manos y sin temor a equivocarme. Hoy usted puede tener la oportunidad de la vida de recuperar el amor, tener a sus pies esa persona que tanto ama, que tanto quiere. Muchas personas lo han hecho por venganza. Muchas personas me dicen que yo lo quiero ver comiendo de mi mano. Esas personas, yo con mucho gusto le voy a ayudar. Yo le pongo a esa persona a comer de sus manos sin temor a equivocarme. Y en pocos días, por eso muchas personas dan mucho testimonio y han podido encontrar la felicidad del amor, han podido recuperar a su pareja en corto tiempo. Porque yo regreso al amor de su vida, ligado, dominado, amarrado y pidiéndole perdón, suplicándole amor, suplicándole perdón con ojos y deseos solamente para usted. Recuerde, mi querido hermano, que hago trabajo a larga distancia, hago trabajo fuerte, trabajo, querido hermano, a través de la brujería, a través de la santería, a través del muñeco vudú, a través de la magia negra, magia roja. Puedo solucionar cualquier problema que usted tenga en el amor en este momento. Así que, mi querido compadre, tráigame la fotografía, el nombre y apellido y la fecha de nacimiento. Y si usted tiene una prenda de su pareja que sea interna, para mí es mucho mejor, mi querido compadre, para atraer a esa persona dominada, arrastrada, pidiéndole perdón, suplicándole perdón, mi querido compadre, porque soy una persona que tiene grandes conocimientos de la ciencia oculta, una persona que trabaja con las ánimas benditas para recuperar a su pareja. Pero yo le voy a hacer un estudio, voy a ver a esa persona qué le está pasando y voy a hacerle regresar a su lado. Usted no tiene por qué estar dudando de esta solución, querido hermano. Usted tiene que visitarme ya aquí en mi casa consultorio. No se olvide, tráigame la fotografía, el nombre y apellido y la fecha de nacimiento y una prenda interna de su pareja, porque yo la voy a chequear. Voy a ver cuál es esa tercera persona que se metió en su vida y acabó su felicidad, acabó su matrimonio de la noche a la mañana. Te dejó desamparado, te dejó botado con tus hijos y ahora no sabes qué hacer. Traiga, querido compadre, la fotografía de esa persona, porque yo le voy a ayudar sin temor a equivocarme, mi querido y gran compadrito. ¿Dónde estamos atendiendo? 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Recuerden que nosotros seguimos tratando tanto enfermedad física como espiritual. Estamos operando espiritualmente, físicamente, a través de nuestra oración, aquellas personas que necesitan esa curación, que necesitan esa sanación, que se encuentran en este momento ahí desesperado, ahogado, en esa silla de rueda, en esa cama postrada, donde no encuentran la paz, no encuentran la tranquilidad, porque ya no tienen dinero, ya no se saben ni cómo sanar. Venga, mi querido compadre, porque yo aquí le voy a tratar, le voy a sanar, le voy a curar con este grupo de grandes sanadores espirituales que tienen grandes conocimientos de la sabiduría ancestral, mi querido y gran hermano. Recuerde que estamos curando, estamos tratando con buena planta, con buena hierba, con buena medicina natural que tengo aquí en mi casa consultorio, mi querido hermano. Recuerde que estamos tratando, estamos curando la diabetes, el colesterol, esa persona que tiene artrosis, le ve la cintura, esa gente que tiene problemas con esos pies, tiene problemas con esa sangre espesa, se le está hinchando los pies, ya no sabe qué hacer. Mi querido compadre, usted tiene problemas con esa próstata, se le está tapando la próstata, ya no puede ni orinar y está desesperado. Venga, porque yo le voy a tratar, yo le voy a curar. Usted que tiene problemas con esa diabetes, usted que tiene problemas con esa migraña, le duele la cabeza, mi querido hermano, venga para yo tratarle, darle un tratamiento, mi querido compadre. Muchas personas más les importa el dinero y no la salud, mi querido hermano. Es importante uno sanarse, uno curarse, porque si usted no se sana, no se cura, ¿cómo va a trabajar? ¿Cómo se va a desenvolver en la familia, mi querido compadre? Y lo que le estoy diciendo, mi querido compadrito, no es para que se sienta mal, porque muchos hermanos, cuando ha venido acá a mi casa consultorio, yo he visto con mis propios ojos que prefieren adorar el dinero y no sanarse, y ir al mercado a comprar jarabes que cuestan $5, $3, esos jarabes que no les sirven, mi querido hermano. Yo por eso le doy todo garantizado, toda medicina es garantizada aquí en mi casa consultorio, que le cura, que le sana. Y cuando se llevan su tratamiento, ya después no vienen porque ya están curados. Luego que recae, nuevamente vienen, mi querido compadre. Si yo le doy un gran tratamiento, usted tiene que cumplir hasta cuando yo le diga a mi hermano, usted hasta aquí llegó con su tratamiento y ahora se encuentra mejor con su salud. Y muchos dejan sus testimonios, hermano, que se han sanado, que se han curado. Por eso no es para que se sienta mal, porque muchas personas prefieren adorar el dinero y no sanarse. Es así, mi querido compadre, que me gusta siempre conversar con mis fieles oyentes. Y recuerde que si usted quiere venir acá a mi casa consultorio, venga con fe, venga con devoción, venga con esas ganas para yo curarle a través de mis grandes oraciones en el nombre de Cristo, sanar, purificarte, liberarte de todo daño y de todo mal, mi querido y gran hermano. Bueno, mis queridos compadres, estamos llegando a la parte final y en este espacio vamos a dejar un testimonio de la vida real.
7: Quiero dar mi testimonio. Gracias a Dios y al maestro Ángel Uriel y al maestro Yoso, y me pudieron ayudar porque los doctores me dijeron que tenía una enfermedad terminal, que era cáncer, y ya que no podían hacer nada por mí, a pesar que era una mujer bien joven, porque el cáncer estaba bien avanzado, que me quedaba poco tiempo de vida. Yo me sentí desesperada y decidí acudir al maestro Ángel Uriel, y él me ayudó, me leyó las cartas con sus limpias. Él me demostró que yo no tenía cáncer, yo tenía un daño, una maldad me habían dado mis propios familiares de un plato de comida. Y es por eso que les digo a ustedes oyentes, como me dijo mi hermano, en la vida no hay que confiar en nadie, porque no sabemos qué te van a brindar, que te pueden hacer una maldad, porque fue mi propia familia que me hicieron esa maldad, porque fue por envidia. Pero gracias a Dios ahora estoy bien, porque nunca tuve cáncer, solo pasaba enferma, y solo me estaba adelgazando cada día más. Y por eso que les digo, el maestro Ángel Uriel sí cumple, él me sanó, me curó, y gracias a Dios ahora estoy bien, estoy poco a poco recuperándome de lo que estaba totalmente acabado. Vayan, visítenlo, es una persona que en verdad sí cumple, sí sana, con la fe de él y sus oraciones me sanó, y estoy muy agradecida al maestro Ángel Uriel, visítenlo.
6: Muchísimas gracias por este hermoso testimonio, y recuerde, querido hermano, que aquí no se está comprando testimonios a nadie. Que quede siempre con la bendición del Señor, y conmigo será hasta mañana. Muchísimas gracias, querido compadritos.
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16: 7 de la tarde con 33 minutos.
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1: 7 de la tarde con 53 minutos.
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2: 8 de la tarde con 8 minutos.
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1: 8 de la tarde con 18 minutos.
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El reventón musical en La Mega con Mr. Santana. ¿Qué pasó?

maestro. Listo, la mágica mañana, ya estamos de vuelta en esta noche, ya 20:35, ya estamos 7 de septiembre.

Ahora sí, tenga la bondad, payasito. Prepare buena música para arrancar semana completita. Buenas noches, los amigos de la Fuerza Amarilla. ¿Cómo están? Oiga, comenten.

gacha con este ritmo sanjuanero en esta semana, oigan. Ya estamos lunes 7. Y entraron a clase los guaguas, los chibolos, oigan. Y más gastos, oigan. Lista de útiles escolares. Pasaron las listas de útiles escolares y ahora...

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0: mi amor, ¿qué estás haciendo aquí? ¿Qué estás haciendo con ella? 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
2: 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Ya, amiga, quiérete. 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

0: ¿Qué nos pasa, corazoncito? A veces no necesitas respuestas. Las acciones y las actitudes dicen lo suficiente.
1: No sé

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3: En el nombre de Dios y todos los santos, querida familia ecuatoriana, bienvenidos sean todos y cada uno de ustedes, amables oyentes que están sintonizando este espacio radial a esta hora y a través de su emisora amiga, que estamos aquí como todos los días saludando a cada uno de ustedes para llevarle este mensaje de renovada esperanza, siempre pensando en un futuro mejor, siempre deseoso, queridos hermanos, que todos ustedes encuentren el éxito, encuentren la prosperidad, encuentren el triunfo, encuentren la salud, encuentren, queridos hermanos, ese buen vivir, porque para eso estamos aquí diariamente a través, queridos hermanos, de nuestra ayuda espirituales, de nuestro grande secreto, nuestras limpias que realizamos aquí en nuestro centro espiritual. Recuerde, querido compadre, que muchas personas son atacadas por la envidia, muchas personas son atacadas por la maldad. Muchos de ustedes, hermanos míos, sin darse cuenta, sin saber, sin imaginarse, porque hay personas que dicen, yo no tengo enemigos y a mí nadie me puede hacer un daño, nadie me puede hacer una maldad, nadie me puede hacer una brujería, porque yo no me meto con nadie, porque yo no le hago mal a nadie, porque yo no discuto con nadie. Pero no es necesario, querido amigo, que usted, si una persona a lo mejor problemática, no es necesario que usted tenga enemigos, porque la envidia es el sentimiento más cruel que existe, queridos hermanos, en la vida. Si a usted le ven que está triunfando, si a usted le ven que es feliz, le envidian. Si usted tiene una tiendita, un negocio que trabaja y saca adelante, le envidian. Por la envidia, queridos hermanos, le hacen suciedades. Por la envidia, queridos amigos míos, le hacen maldades. Por la envidia, queridos amigos, van donde el brujo, van donde el hechicero y le hacen un trabajo de brujería, un trabajo de hechicería para hacer que usted fracase, para que le vaya mal en todo, para que usted viva enfermo, para que usted, mi estimado querido hermano, viva a lo mejor postrado en una cama con esa enfermedad rara en su cuerpo, para hacerle que usted, querido amigo, en su hogar viva peleando, viva discutiendo, para que no haya paz, para que no haya tranquilidad. 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Recuerda que soy la persona que te va a poner en un camino, en ese trabajo, para que todo salga bien, porque recuerda que nosotros tenemos el conocimiento, la suficiencia energía para poder hacer trabajos negros, trabajos blancos, trabajos rojos, trabajo de atracción, trabajo para tumbar algún daño, para sacar un maleficio, para mostrarte esa persona, quien te hizo daño, quien te maltrató, quien te humilló. Querido hermano, soy el hermano Joshua Santander y mi hermano el Arcángel Uriel, quien te va a poner la claridad en tus ojos y va a quitar esa venda que siempre te anda cegando ante todas las oportunidades de vida, donde que pasa el destino de tu vida y todas las cosas se te vienen para abajo, mi querido compadre. Y es el momento que vengas acá a mi casa consultorio, porque tú eres un ser de luz, tú has venido a este mundo a triunfar, a sacar adelante a tu familia, mi querido compadre, porque ante los ojos de Dios tú eres una luz que te falta ser prendida de las manos de Joshua Santander y el Arcángel Uriel, para que usted salga adelante, mi querido compadre. Alza la mirada, vente acá, mi querido hermano, para yo salvarte, rescatarte y sacarte de toda esa gente enemiga, gente maligna, gente envidiosa, que son como una culebra, mi querido compadre, que pican y se van y se esconden cuando te están haciendo daño y se están riendo frente en tu cara, se están burlando de ti, te están dando la mano en ese momento, mi querido compadre, pero tú estás vendado a sus ojos y no te das cuenta que esa gente está destruyendo tu vida, mi hermano. Por eso le invito a que venga acá a mi casa consultorio, donde vas a encontrar esa cura a tu cuerpo, esta cura a tu ser, a tu energía, ante un gran espíritu, porque recuerda que no solamente tratamos lo que es enfermedad del cuerpo, sino también enfermedad de espíritu, enfermedad negativa, querido hermano, que hoy estamos dispuestos a colaborar en situación en tu bienestar hacia tu vida. 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Joshua Santander y el Arcángel Uriel, que estamos aquí como todos los días con esa cura necesaria para que tú te pongas en una buena estabilidad de tu cuerpo, en una estabilidad de tu ser, para que la suerte vuelva contigo, para que ese enemigo no permita que te tumbe, no permita que te haga daño, no permita que te haga ese maleficio en tu cuerpo, no permita verte rendido, verte hincado, arrodillado, llorando con lágrimas hacia la tierra. Hoy por hoy te brindo mi mano amiga para que tú vengas acá a mi casa consultorio, mi querido compadre. Pero si usted va a venir aquí a mi casa consultorio para que yo le sane, para que yo le cure, para que yo le trate, le ponga esa buena protección, ese buen seguro, ese buen talismán, ese buen baño de florecimiento, hacerte un buen volteo, hacer tumbar esa mesada de la gente enemiga, venga con fe, venga con devoción, porque la fe mueve montañas, querido compadre. No venga triste, no venga llorando, no venga melancólico, porque yo te voy a levantar, te voy a poner esa paz en tu corazón, te voy a poner feliz para que nuevamente empiece desde abajo, mi querido compadre, porque el valiente es el que empieza desde abajo, es el que agacha, es la persona humilde que se levanta con sabiduría ante los ojos de Dios, mi querido y gran hermanito. Por eso estoy aquí, como todos los días, guiando espiritualmente, dando esa mano amiga necesaria que usted necesita. Mucha gente el día de hoy han tomado muchas malas decisiones, han tomado decisiones de irse lejos, de acabar con su vida, de tener peleas en los hogares, tener peleas en el trabajo, con la familia, con sus padres. ¿Qué está pasando, mi querido compadre? La falta de comunicación espiritual, eso es lo que está pasando. Por eso nuestra vida se llena de tantos problemas, porque tú mismo te los estás buscando, querido compadre, y no estás actuando de las manos de nuestro Padre Celestial, mi querido y gran hermano. Porque reconocer a Dios como el Rey de tu vida, esto significa alinear tus pensamientos, decisiones y acciones con tus mandamientos, mi querido y gran hermanito. Solamente tú lo tienes en tu corazón, y la decisión que tú lo tomes en el libro de albedrío, mi querido y gran compadre. Es así que estoy aquí guiando espiritualmente, dando mi mano amiga ante los ojos de Dios, para que ustedes se levanten y busquen la solución a su problema y vivan una vida llena de armonía y paz. 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Igualmente, estamos aquí en mi casa de oración, estamos orando, estamos poniendo su fotito en mi altar para poder ayudarle, porque hay muchas personas que en verdad no tienen económicamente ese dinero para poder visitar y hacerles un tratamiento. Pero usted envíeme solamente la foto, que yo voy a ayudar espiritualmente en grandes oraciones en el nombre de Cristo, para sanar, para levantar, para poner esa oración fuerte en mi altar mayor, querido compadre. Pero es el momento que usted participe de este programa, porque, pero es el momento que usted

justamente con un trabajo de velaciones negras, con un trabajo de santos para entrar en oración, mantener la fe hacia las grandes ritualizaciones que necesitas para sacar toda esa porquería, toda esa suciedad que tú tienes en tu cuerpo, toda esa maldad, esa porquería que te han puesto dentro de tu cuerpo. Porque recuerda que aquí está Joshua Santander y el arcángel Uriel, mi querido compadre, porque yo aquí en mi mesa negra, mesa rezantera, mesa curandera, donde yo trabajo, a mucha gente le enseño el rostro de la gente enemiga, le enseño el tipo de trabajo, el tipo de maldad, el tipo de porquería. Te hago vomitar toda esa porquería que te brindaron en un plato de comida, mi querido hermano, a través de un ritual negro, a través de la magia negra. Yo no estoy aquí para mentir, ni tampoco para engañar a nadie, mi querido compadre, pero es el momento que usted actúe con fe y convicción y venga acá a mi casa consultorio. Y si usted, cuando venga acá a mi casa consultorio, no me diga nada, porque yo tengo la demasiada capacidad espiritual para descifrar qué es lo que está pasando en tu vida, mi querido compadre. Soy una persona profesional que estoy tratando, estoy curando, estoy sanando, haciendo grandes ritualizaciones, grandes mesadas, grandes volteos aquí en mi altar mayor, mi querido compadre, porque tú eres una persona de luz, una persona que ha venido a esta vida a no sufrir, querido hermano. Tú has venido acá a estar feliz, a estar tranquilo, a obtener todas las situaciones de estabilidad en la tierra, todas las cosas que van marcando en tu vida, porque recuerda que el día de hoy tú vas a encontrar esa sanación en tu cuerpo, vas a encontrar la situación que mejor te vaya hacia ti. 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Usted quiere estabilizar su vida, quiere salir de esa pobreza, quiere salir de ese problema que tienen el amor, viven peleando como el perro y el gato. Tu pareja se fue de la noche a la mañana sin saber por qué se acabó ese matrimonio, por qué se vino abajo. Solamente tráigame la fotografía, nombre y apellido y fecha de nacimiento, y vamos a canalizar espiritualmente y voy a descifrar qué es lo que está pasando con esa persona. Si hay una tercera persona, aquel amante que destruyó el hogar, yo me encargo, querido compadre, de alejar a esos enemigos, de ponerte en prosperidad, de ponerte en alegría, de ponerte en felicidad, ese hogar que tanto te costó sufrir de paso a paso, mi querido compadre. Por eso le invito a que venga acá a mi casa consultorio. Si su pareja está muy rebelde, todos los días son problemas, viven peleando como el perro y el gato, cuidado, mi querido compadre, cuidado, mi querida comadre, porque en guerra avisada no se matan soldados, queridos hermanitos. Y tú eres un soldado en esta vida que estás luchando de estar pendiente de tu familia, estás luchando de sacar adelante tu hogar, y siempre nos falta aquel enemigo que es tu propia familia, que te está tirando porquerías en la puerta de tu casa. ¿Y sabes por qué? Es por envidia, porque tú estás progresando, estás luchando, tienes tu carrito, tienes tu casa, tienes tu terreno, tienes tu buen trabajo, el banco te da préstamo, y ellos solamente viven en el chisme, viven en el cuento y en el egoísmo, mi querido hermano, que no quieren dejarte ser feliz. Pero es el momento que usted actúe, es el momento que tú te pongas los pantalones, vulgarmente como lo digo, y comiences a proteger tu familia, comience a ver por ellos, comience a hacer un renacimiento de cuerpo, un renacimiento de alma, de ser poniendo una gran contra, quitando al enemigo, doblegando a esa persona que se encuentra cerca de tu casa, mi querido compadre, porque esa persona merece que se aleje de tu vida y tú salgas adelante y encuentre la prosperidad en todo lo que tú quieras, mi querido hermano, a estabilizarte en el tiempo de lo que tú deseas, mi querido compadre. 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Es una persona que hace y trabaja con la luna negra. Cuando tengo que revirar enemigos, cuando tengo que revirar trabajo de suciedad, de brujería, de porquería que te la han puesto, y yo te la enseño,
yo te la muestro, yo te la hago palpar, yo te la hago saber para que tú te sientas feliz, para que tú te sientas conforme de lo que tú estás haciendo en tu vida, en tu cambio tremendo de 180 grados centígrados. Visítame, el hermano Joshua Santander y el arcángel Uriel, que está aquí trabajando de domingo a domingo, de 7 de la mañana a 7 de la noche, mi querido compadre, volteando a aquella gente enemiga que no quiere verte pronto.

prosperar, porque recuerde que la envidia es la carta de la presentación de la maldad. Estoy trabajando en mi cerro encantado, en mi laguna, estoy trabajando aquí en mi mesa negra, mesa rezantera, querido compadre, para ponerte en 180 grados de buena prosperidad, para levantarte, sacarte de aquella tristeza, sacarte de aquella pobreza, de aquellas deudas que no puedes ni pagar tu carro, mi querido hermano, porque a usted me la han hecho maldad, a usted me la han hecho porquería. Yo te la enseño, te la hago palpar, te la hago ver, mi querido compadre. 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nos dice: mi nombre es Dolores y soy de Colta, mi fecha de nacimiento es el 14 de octubre de 1985, ayúdeme mi querido compadre, quiero que me diga la verdad, que si voy a recuperar un dinero que invertí con una empresa del extranjero. Claro que sí, mi querida hermana Dolores, desde Colta, a través de la grafología, a través de la fecha de nacimiento, estoy canalizando, porque en verdad igualmente usted me ha enviado su fotografía a través del WhatsApp. Mi querida hermana, lo que le voy a decir, deje de ser ingenua, porque a usted me le han mentido, me le han engañado, me le han estafado, conociendo cierta empresa a través de las redes sociales. Solamente lo que hicieron es sacarle dinero. Usted ha tenido que vender hasta ciertos animales para tener ese dinero y montar en esa discreta fantasma que le iban a multiplicar, que le iban a dar el doble del dinero, mi querida hermana. Eso es mentira, porque usted me le están engañando. Y el dinero que usted invirtió jamás lo va a recuperar, porque estos son patrañas de gente mentirosa. Y si usted sigue insistiendo, le van a comenzar a amenazar, mi querida hermana, porque son cosas de las redes sociales que son pura mentira, mi querida hermana, que si tú inviertes tanto, te van a multiplicar. Eso es mentira, porque jamás vas a recuperar lo que tú invertiste, ese dinero que te costó tanto, mi querida hermanita Dolores. Deje de ser ingenua y ya no siga insistiendo de que le devuelvan, porque va a tener problemas con esa gente que conoció, que son de las redes sociales. Esa es pura patraña, esa es pura mentira, mi querido hermano. Así que por favor, sáquese la venda de sus ojos, y cuando usted quieran invertir en algo, háganlo ante las leyes, háganlo con papeles, mi querido y grandes hermanitos. Es así que doy correspondencia a cada una de las preguntas que nos envían a través de la línea del WhatsApp. Es así que damos correspondencia a cada pregunta que nos envían a través de este programa, que es en vivo y en directo. Bueno, mis queridos compadritos, el tiempo me está quedando corto. Conmigo será hasta mañana, y que queden siempre con la bendición del Señor.

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0: número desconocido.
1: Ay, niña Kuti, Manentín.
2: ¿Aló?
3: ¿Cómo estás?
2: Sabes, quiero que esto quede muy claro. Soy una mujer casada y tengo a mi hijo. Mi prioridad es mi familia y no quiero seguir con esta situación. Te pido que respetes mi decisión y no vuelvas a...

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2: En el nombre del Padre, del Hijo y del Espíritu Santo, bendito mi Señor, gracias nuevamente, mis queridos hermanos, por brindarme la oportunidad de otra vez poderles ayudar con cualquiera que sea su problema, cualquiera que sea la situación. Gracias a esas personas que están escuchando este bonito programa aquí en toda la provincia de Chimborazo. Gracias a mis queridos hermanos que nos visitan desde el Cantón Colta, desde Guano, Guamote, Penipe, Bayusí, Payatanga, Cumandá, Alausí, Palmira, Guamote, Cebadas, mis queridos y grandes hermanos, y gracias también a esta prestigiosa emisora que nos ha permitido llegar a cada uno de vuestros hogares, tocando sus puertas para solucionar sus problemas, solucionar sus pesares, sus tristezas, sus dolores, sus angustias y sus enfermedades, mis queridos hermanos, porque para eso hemos llegado aquí. Yo soy Santander y el Arcángel Uriel, mi querido y gran hermano. Recuerden que conozco de muchas situaciones de curar enfermedades que tal vez el día de hoy no han encontrado una solución y se encuentran en una situación de angustia, mi querido hermano. Déjame decirte que no está enfermo el cuerpo, sino está enfermo el alma. Y entonces, mi querido hermano, usted para el alma no va a tener ninguna medicina química que le va a servir. Usted va a necesitar de un conocedor, de un secretista, de un curandero, de un maestro espiritista. Quien te habla, Joshua Santander y el Arcángel Uriel, uno de los mejores del Ecuador, mi querido hermano. La persona que te está hablando, la persona que tiene conocimiento ancestral, la persona que tiene y viene desde cuna, mi querido hermano, porque gracias a mi padre, gracias a mi madre y a mis abuelos, que son conocedores de grandes secretos que han dejado impartido aquí en mi mano, en mi ser, en mi camino, hoy estoy aquí para ayudarte, para poderte bendecir ese camino de prosperidad, porque yo sé, mi querido hermano, que usted necesita de esa mano amiga, que usted necesita de esas dos manos que te abracen, que te acojan ese dolor tan grande que tú tienes en tu corazón, mi querido y gran hermano, ese corazón sangriento, lleno de lágrimas, de dolor, de sangre, mi querido hermano, déjame romper y sacarte todo ese dolor de aquella persona enemiga que te viene pisando los tobillos, que siempre está atrás tuyo, que siempre está alegrándose de lo malo que te va. Esa persona que te está haciendo daño en tu vida, en tus tierras, en tu campo, de tu cosecha. Esa persona que te está haciendo daño en tu hogar, mi querido hermana, mi querido hermano. Esa persona, esa mujer que te está llevando a tu hombre, de tu familia, a un altar, destruyendo tu hogar por medio de un trabajo, simplemente de un trabajo, de una porquería, de una cochinada. porque vio ganarse la felicidad de tu hogar, vio comprarse un carrito, porque hoy quiero decirte, hermano, que estamos aquí para poderte ayudar, para poder quitar esos enemigos, para que tú, mi hermana, mi hermano, te sacudas, te levantes de ese dolor, de esa tristeza donde te encuentres, y vengas y visites a grandes maestros como somos Joshua Santander y el arcángel Uriel, y hables conmigo directamente, con una persona secretista, el mejor maestro del Ecuador, mi querido y gran hermano, y una persona también que tiene conocimientos de las plantas, tiene conocimientos de la Pachamama, un secretista. Yo hago trabajos, hago conjuro, hago pactos y trabajo directamente con invocaciones para que usted, que se encuentra totalmente en el piso, salga de la noche a la mañana de ese derrumbo que le tumbó a aquella gente enemiga, gente cochina, gente puerca. Yo voy a comenzar a fluir todo lo que tú quieras, mi querido y gran hermano. Recuerda que tu dinero se te va como sal y agua, y tú ahora vas a encontrar una estabilidad, una fuerza, una lucha aquí. Por eso estamos, mi querido hermano, porque recuerda que la envidia es mucho más mortal que la madre naturaleza, de las incapacidades del individuo, de lo que puede hacerte en este mundo, mi querido gran hermano. Recuerda que hay mucha persona que te critica, hay una persona que totalmente te realiza trabajos oscuros, y tú estás ciego, estás dormido y no encuentras la solución de ese problema. Por eso, mi querido y gran hermano, recuerde que la envidia es la carta de la presentación de la maldad. La envidia es la carta de la presentación de la maldad. Por eso te invito a que vengas acá, porque hay mucha persona que me pregunta diariamente a través de mi WhatsApp: mi querido hermano, no sé qué me pasa, de repente mis tierras comenzaron a caerse de poco a poco, todo mi producto le está cayendo con plaga, mis animalitos se me están muriendo, no puedo progresar, no he conseguido la lucha del día a día, mi querido hermano. Lo que comienzo, todo poco a poco se me comienza a derrumbar y no encuentro la solución de la noche a la mañana. Pero mis queridos hermanos, mi varón, deja de esa crítica, déjase de esa tristeza y venga aquí para yo solucionar de ese pesar que usted viene en el campo día a día trabajando, cosechando, lamentando, invirtiendo dinero, haciendo préstamos en el banco y no encuentra la solución, porque usted ya es víctima de aquella persona envidiosa que te ve cómo trabajas de día a día, de noche a noche en el campo, en tus tierras, en tu finca, en tu cosecha. Ven como tú tienes tus animales y cada fin de semana sacas a vender a la feria, y esa persona enemiga te está envenenando espiritualmente, energéticamente, a través de una mirada. O corren donde el malero, donde el hechicero, donde el brujo, donde el chamán, y te toman una foto o te la sacan a través de las redes sociales o del Facebook para hacerte una maldad, para profanarte, para llevarte un día martes, un día viernes en un cementerio y velarte con velas negras y hacerte una brujería, una maldad, una cochinada y derrumbarte. Y de poco a poco te preguntas: ¿por qué? ¿Por qué, Dios mío? ¿Qué me está pasando? ¿Por qué? Si yo de la noche a la mañana empecé bien y ahora todo me está yendo mal, y te golpeas el pecho y dices: pero yo no tengo enemigos, no sé, yo no creo en la brujería, tampoco alguien me está haciendo nada malo. Mentira, mi querido hermano, porque tú eres ya víctima de aquella maldad, de aquella brujería. Usted, mi querida hermana, que de la noche a la mañana totalmente está visitando al médico, tus piernas se te están hinchando, te salen ronchas, se te hinchan los pies, te duele la cadera, te duelen los huesos, te duele la cintura, te duele la cabeza, te levantas de madrugada desesperada, angustiada, no puedes dormir, y sueñas porquerías, cochinadas, y te golpeas al pecho. Pero si yo no he hecho nada a nadie para que me suceda esto, mi querida hermana, usted le proclamaron una enfermedad a través de un trabajo negro, a través de un secreto, porque a usted, mi querida hermana, le postraron una enfermedad a través de una maldad, de una cochinada, de un secreto espiritual, para que de la noche a la mañana, si usted se levanta de su cama y va al médico, no encuentre la solución y de poco a poco se vaya enflaqueciendo, de poco a poco la barriga se le vaya hinchando como tambor y no encuentra la solución, porque tú ya eres víctima de aquella maldad, de aquella brujería. Muchas personas me preguntan, mi querido hermano, a través de los mensajes, a través de mi teléfono que siempre doy, a través de la línea del 0980-74-76-70-09-39-45-29-07, y me mandan un mensaje y me dicen, mi querido hermano, yo no sé por qué todos los días me enfermo, cada vez visito al médico, pero solamente me ponen calmante, no sé lo que me está pasando. ¿Te estás deprimiendo? ¿Estás con angustia? ¿Estás con ansiedad y no encuentras la solución? Basta de sufrir, basta de lamentar. Sácate esa venda de tus ojos y ven, visita a grandes personas profesionales que a través de la medicina ancestral, del secretismo, a través del espiritismo, grandes maestros secretistas, vamos a decirte, a través de mi tabaco, a través que te voy a orientar de las cartas del tarot, te voy a decir cuál es aquella persona enemiga que te postró esa enfermedad para que tú no te levantes, aquella persona que tuviste en tu pasado que no quiere verte prosperar en tu familia. Por eso te invito a que vengas acá, porque hay muchas personas que todavía están ciegas y dicen, yo no creo en la brujería, yo no creo en la maldad. ¿Y por qué estás postrada en esa cama y no te levantas? ¿Por qué visitas al médico y no te sana? ¿Por qué no vienes acá a mi casa consultorio para yo enseñarte el rostro de aquella persona enemiga, gente caprichosa, envidiosa, que no quiere verte prosperar? Por eso te invito que ya basta de sufrir, basta de aquella crítica que te ven ahí sufriendo y lamentando y no encuentras solución. Y el vecino de la noche a la mañana te da la mano y ahora se te ríe, ahora que estás enferma, ahora que estás sufriendo. Cuando tú tenías plata, él sí venía a tus fiestas, le invitabas a comer, venía, bebía, bailaba. Y ahora que estás enfermo, ahora que estás enferma, tú crees que te vienen a ayudar, tú crees que te vienen a dar esa mano, tú crees que son capaces de decirte, vamos a llevarte a un maestro para decirte qué es lo que pasa. Esa gente está bailando, esa gente te está criticando, esa gente está aplaudiendo del daño, porque hay mucha gente que en verdad se ríe de la tristeza del pobre. Por eso te invito a que vengas acá para orientarte, para hacerte conocer lo bueno y lo malo que tiene aquella persona que en verdad que te postró aquella enfermedad. 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Mi querido y gran hermano,
3: Recuerde que hay muchas personas que en verdad se sienten afligidas, se sienten totalmente que no van evolucionando en su vida. Por eso te invito que vengas acá, para que progresivamente, digno y limpiamente, favorablemente, vengas aquí donde Joshua Santander y el Arcángel Uriel, grandes conocedores de la Pachamama, conocedores de la planta, conocedores de esos secretos, de esas contras, vamos a permitir que ningún enemigo venga a ensuciar tu camino, venga a maldecir tu familia o venga a destruir tu hogar, porque hoy estoy aquí para liberarte de todo daño, de toda suciedad, de esa enfermedad que te tiene postrado ya hace mucho tiempo, mi querido hermano. Esa enfermedad que te tiene ahí acostado, te tiene echado, esa angustia en desesperación, que te duele la cabeza, que te duele la espalda, que estás con los nervios de punta, que ya no avanzas a salir, mi querido hermano, mi querida hermana. Visítame, porque yo estoy aquí para poderle ayudar. Déjame ponerte una imposición de manos, déjame hacerte saber el poder del secreto espiritual. Gracias a mi Dios que me ha puesto aquí para dar muchas personas esa salvación, porque han agradecido y han sido totalmente abundantes en grande grandeza espiritual, gracias a mi secreto, a mis curaciones, a esas personas que he podido ayudar con grandes secretos, grandes talismanes, porque yo curo con mi gallina negra, con mi cuy negro, con mi cerro, con mis encantos, con mi laguna, con mi hierba, con mis grandes colonias, porque tengo aquí. Yo no estoy para mentirte ni para engañarte, mi querido hermano. Recuerda quiénes somos nosotros. Yo me encuentro aquí totalmente, como todos los días, muy feliz, muy contentos de que mucha gente viene a visitarme y han cambiado su vida. Yo me siento muy feliz, mi querido y grandes hermanos, de haber escuchado esas palabras de testimonio de aquellas personas que vinieron totalmente inundidas de tantos problemas, saladas, quebrantadas, y hoy en su hogar es totalmente levantadas, porque han sido curadas por Joshua Santander y el Arcángel Uriel. Por eso te digo hoy, ven, visíteme directamente, y aquí no me vengas a contar nada, porque a través de mi tabaco, a través de mi tarot y el iris de mis ojos, te voy a decir qué es lo que está pasando en el rumbo diario de tu vida. 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
4: 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Y en esta parte vamos a dar correspondencia a un mensajito que me ha llegado a través de la línea del WhatsApp, y nos dice: mi nombre es Alfredo y mi fecha de nacimiento es el 25 de septiembre de 1980. Ayúdeme, mi querido compadrito. No sé lo que está pasando en mi vida, pero solamente paso enfermo y he visitado el médico y no me puede sanar. No sé lo que está pasando. Quiero que me diga si la enfermedad que estoy pasando es de la ciencia médica o es de la ciencia oculta. Claro que sí, mi querido y gran compadrito, en este preciso momento voy a dar contestación a su pregunta, mi querido hermano Alfredo, desde el cantón Guamote. Está con duda, está con percance y quiere sacarse esa duda que tiene en su mente, si la enfermedad que está pasando es de la ciencia médica o es de la ciencia oculta. Mi querido compadre, le voy a decir dos cosas. Primero, usted sáquese la venda de sus ojos, Segundo, ya no siga gastando tanta plata yendo de mentiroso, donde charlatanes que solamente lo han dejado usted en la quiebra, porque usted ya no tiene ni siquiera dinero para hacerse sanar, mi querido compadre. Porque la enfermedad que usted está pasando no es de la ciencia oculta, es de la ciencia médica profesional, mi querido compadrito. Porque a usted le duele tanto la cabeza, porque usted ya no aguanta ese dolor, se golpea con la cabeza en la pared, ya no aguanta ese dolor, no puede ni dormir, tiene insomnio, se desespera, tiene ansiedad, tiene depresión, mi querido compadrito. ¿Sabe por qué? Porque usted tiene un problema con esa migraña, y esa migraña lo está estresando, ha llegado a un cuadro de ansiedad que le está llenando de tantas enfermedades, mi querido compadre. Usted quiere que yo le ayude, quiere que le envíe donde un profesional. Para mí no hay problema, mi querido compadre, porque yo no soy egoísta, me gusta ayudar al prójimo, no soy una persona que estoy estafando ni estoy robando a nadie, mi querido y gran hermanito. Pero si usted también quiere que yo le trate, quiere que yo le sane a través de la medicina ancestral, a través de la medicina andina, no hay problema, venga acá a mi casa consultorio, porque yo le puedo ayudar aquí en Riobamba, donde están estos grandes sanadores espirituales, Joshua Santander y el arcángel Uriel, mi querido y gran compadrito. Es así, quedamos correspondencia a cada una de sus preguntas que nos envían a través de la línea del WhatsApp. Hemos llegado a la parte final y que

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3: Gracias por permitirme en estos momentos de sabiduría, en estos momentos para expresarte lo que tienes en el corazón, lo que te hace sentir mal, lo que te ha llevado a arrumbarte ante tu familia y ante tu vida, esa persona que tú tanto has amado en aquel tiempo, a esa persona que tanto dice de ti y hoy te encuentras negativo, te encuentras derrumbado. Y gracias a cada uno de ustedes por permitirme en este momento llegar a cada uno de sus hogares y tocar sus puertas del corazón, abrirme y enterarme para poder dar la mano, y no solamente una, sino las dos, y darles un gran abrazo de satisfacción para poderte ayudar, para poderte curar, para poderte sanar en este momento donde que tú te encuentras crítico, donde que tú te encuentras negativo en tu vida, donde que tal vez fuiste donde varias personas que te dijeron que te iban a curar, que te iban a sanar, y simplemente jugaron con tu inocencia, con tu situación de desesperación en el cuerpo, porque querido hermano, el día de hoy tú no has visto resultado, no has visto una lucha frecuente, una lucha constante, donde que esa persona vea sus resultados de su trabajo, mi querido compadre. 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Por eso le invito a que venga acá, donde estos grandes profesionales, en este momento voy a abrir la puerta de tu corazón, voy a ayudarte, voy a sacarte de aquel daño, de aquella maldad, de aquella envidia, de aquel fracaso, de todo lo negativo que esté pasando en tu vida, mi querido compadre. 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Soy la persona que te va a poner en un camino de ese trabajo para que todo salga bien, encaminando en tu vida, porque recuerda que nosotros tenemos el conocimiento, la suficiencia energía para poder hacer grandes trabajos negros, trabajo blanco, trabajo rojo, trabajo en atracción, trabajo para tumbar aquel daño, para sacar un maleficio, para mostrarte a esa persona quién te hizo daño, quién te maltrató, quién te humilló, mi querido compadre. Recuerda que yo soy Joshua Santander y el arcángel Uriel, quien te va a poner la claridad en tus ojos y va a quitar esa venda que siempre te anda cegando ante todas las oportunidades de tu vida, donde que pasa el tren y tú lo andas dejando, mi querido compadre. Hoy es el momento que subas a ese tren de gran bienestar en tu vida, porque tú eres esa persona que quieres estar estable en el reino de Dios, porque tú eres un ser de luz y tú eres la luz esperando ser prendida ante las grandes bendiciones que nos pone nuestro Padre Celestial en el camino diario de su vida, mi querido y gran compadrito. Recuerda que aquí está Joshua Santander y el arcángel Uriel, quien va a encontrar la solución a tus problemas. Ven conmigo, consulta conmigo personalmente y vamos a ver a través de la flama de la vela, en el tarot, en el cigarro, vamos a ver directamente en el cuerpo cuál es la enfermedad que te está comiendo, cuál es esa persona que te tiene desesperada o te tiene desesperado, cuál es ese enemigo que te tiene tumbando, te tiene hincado, te tiene arrodillado, te tiene botando lágrimas de sangre del corazón, a esa persona que anda en el vicio, que anda de situación negativa, mi querido compadre. Hoy es la situación donde que tú vas a encontrar esta cura a tu cuerpo, esta cura a tu ser, a tu energía, a tu espíritu, porque recuerda que no solamente tratamos lo que es enfermedad del cuerpo, sino también enfermedad de espíritu, enfermedad negativa. 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este ser de luz para compartirlo hacia ti y ayudar a restaurar a todas las personas que quieren salir adelante, mi querido compadre, para que tú seas una persona fuerte y tengas el éxito, para que triunfes y tengas la felicidad, para que no tengas fracaso en tu vida, para que tengas a Dios dentro de ti, para que tengas esa fuerza, esa convicción de todo lo que vas a hacer y vas a lograrlo. Vas a ser el elemento estrella de lo que tú quieras hacerlo. Vas a ser esa potestad de ese bienestar, mi querido hermano. Tiene que engrandecerse al espíritu para que todas las tinieblas, queridos amigos, se vayan. Esas personas que son irresponsables espiritualmente, tanto en las personas que te rodean como las personas que están lejos de ti, debes estar siempre abierto a los ojos de los demás, porque tú ves cara pero corazones no conoces, mi querido hermano. A veces uno tiene al enemigo de frente, dándole la mano, brindándole la comida, dándole un vaso de agua, mi querido hermano, pero cuando tú te diste la vuelta, enseguida en ese proceso comienza la puñalada por la espalda, comienzan a señalarte, comienzan a angustiarte. Sé tú esa persona que va a dar el conocimiento de tu problema para yo darte la solución, porque yo, a través de mi tabaco rezantero, yo le muestro al enemigo, saco todo maleficio de tu cuerpo y vendo todo lo que tú tienes en negatividad, porque para eso estamos aquí, para encontrar un trabajo perpetuo en su cuerpo, para hacer una mejor vida, una mejor estabilidad. Recuerda que yo soy Joshua Santander y el arcángel Uriel, una persona que tiene grandes conocimientos de la ciencia oculta. A mí no me confunda, porque yo estoy atendiendo aquí en mi templo, en mi casa consultorio, mi querido compadre. Yo no me estoy cambiando de nombre, yo no estoy en plaza, yo no estoy en mercado, yo no atiendo en hoteles, ni tampoco ando vendiendo medicina en las plazas, en diferentes cantones. Tenga mucho cuidado, mi querido compadre, porque hay mucha gente en verdad que anda vendiendo medicina natural sin ningún registro sanitario. Tenga mucho cuidado, con tal que la gente le venda barato, la gente compra y no sabe lo que está tomando, mi querido y gran compadrito. Déjese de cosas, porque hay mucha gente en
2: verdad, que por vender algún producto en la plaza, en el mercado, en las calles, no tiene registro sanitario y solamente lo que le ponen es salsa parrilla y le envasan y le ponen un sello y le ponen tal producto que cura tantas cosas. Esa gente es la charlatana, esa gente es la mentirosa que solamente está interesado de tu bolsillo, mi querido y gran hermano. ¿Por qué le digo esto, mi querido compadrito? Porque aquí en mi casa consultorio llegó un paciente que es de Palmira, llegó bien enfermo, bien delicado, y le pregunto, hermanito, ¿pero qué es lo que ha tomado? ¿Qué es lo que ha consumido? Porque yo aquí le tiré el tarot, lo fumé, lo revisé espiritualmente y él no tenía nada de la ciencia oculta, pero no aguantaba el dolor de la barriga. Pero gracias a mis grandes conocimientos de la medicina ancestral, lo chequeé nuevamente, mi querido compadrito, este paciente, y le di un gran preparado con grandes hierbas y terminó el dolor de barriga porque él ha estado a punto que se le reviente la úlcera, mi querido y gran compadrito. ¿Por qué? Porque él había tomado un jarabe que le había costado $10 en la plaza y ese jarabe me lo trajo aquí y me lo enseñó y no tenía ningún registro sanitario, mi querido compadre. Y como dice el dicho, lo barato le salió caro a este compadrito. Por eso, mis grandes compadritos, mis grandes hermanitos que están escuchando este programa, tengan mucho cuidado ustedes al comprar lo que es la medicina natural. Compre con grandes profesionales que tienen grandes conocimientos de la terapia alternativa, de la medicina ancestral, esas personas que tienen grandes conocimientos de grandes plantas, de grandes hierbas, personas que saben y tratan de lo que es la medicina tanto física como espiritual, de aquella enfermedad que lamentablemente está ocasionando pérdidas económicas, está ocasionando que usted día a día vaya más para atrás y más para atrás, que usted día a día tenga fracaso, que usted vaya empobreciendo y lo que es más triste, vaya perdiendo gravemente la salud, vaya de poco a poco disminuyendo su calidad de vida. Hermano, recuerde que estamos aquí, nosotros, este grupo de sanadores, de curanderos, este grupo de médicos naturistas, comprometido con tu salud, entregando todos los días los grandes tratamientos, entregando todos los días la medicina andina, la medicina ancestral, entregando todos los días los grandes jarabes, mi querido compadre, para que usted se levante de aquella enfermedad que no le puede sanar el médico, mi querido compadre. Recuerde que si grandes son sus problemas, mayor es mi conocimiento, mayor es mi capacidad para yo sanarle, para yo curarle cualquier tipo de enfermedad que tenga en su cuerpo, cualquier tipo de enfermedad que sea tanto física como espiritual, o aquella enfermedad que te está matando. Si sientes que ya no hay esperanza porque los profesionales, los médicos te mandaron a descansar a tu casa para que se acabe tu vida, tranquilo, mi querido compadre. Yo tengo el poder de curarte de cualquier mal. No importa lo que te hayan dicho, yo expulso de tu cuerpo esa enfermedad perdida, incluso hasta el cáncer, mi querido compadre, esa enfermedad venérea o cualquier dolencia que parezca imposible de sanar, donde la ciencia se rinde, pero mi poder empieza a actuar porque mi trabajo de magia suprema arranca el mal desde la raíz y devuelve la vida a tu cuerpo. Ya no llores más, ya no sufras más. Hoy te voy a ayudar siempre y cuando decidas visitarme. 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
3: 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Visítame, que yo no te ofrezco algo que no voy a cumplir. Yo voy a decretar y voy a cumplir lo que tú deseas en tu vida. 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Estos grandes conocedores del sexto sentido, Joshua Santander y el Arcángel Uriel, donde tenemos el don y el poder de descubrir si usted tiene algún daño, tiene alguna maldad, tiene alguna brujería, tiene aquel mal de ojo, o alguna persona le envidia, que alguna persona le está tirando porquerías en la puerta de su casa, o alguna identidad oculta le persigue por las noches, mi querido y gran compadrito. Recuerde que por medio de su orina, por medio de su foto, por medio de su fecha de nacimiento, podemos hacer un rastreo espiritual para verle su enfermedad, si es natural o es impuesta por manos ajenas. Recuerden, queridos hermanos, que nuestros trabajos son con grandes medicina ancestral, con plantas, con buena hierba, con buenas esencias, con grandes ritualizaciones, con grandes rezos, con grandes aluraciones, con grandes elementos de nuestra madre naturaleza, que es nuestra gran herramienta para trabajar, para hacer grandes trabajos espirituales, mi querido compadre. Recuerden, hermanos míos, que también, si usted quiere hacer ver algún pariente, algún familiar que está en el extranjero, usted quiere ver, quiere ayudarle, quiere saber qué es lo que está pasando con esa persona, solamente tráigame la fotito, el nombre completo y la fecha de nacimiento, y así podemos dar viendo, haciendo un chequeo, haciendo una consulta, haciendo un rastreo para ver qué es lo que está pasando con esa persona, mi querido y gran compadrito. Y no se olvide que nosotros hacemos todo tipo de trabajo a distancia, en cualquier tipo de trabajo. Y si usted tiene problemas del amor, o si usted está pasando por una relación tormentosa, tal vez está enamorado de una persona que no le corresponde, tal vez su pareja es una de las personas que tal vez su orgullo no le permite ser feliz y se cree lo máximo en esta tierra, no se deje doblegar si le trata a usted mal esa persona incomprensible. Yo le voy a ayudar con el mayor gusto. El hombre que es machista, ese dominante, yo le pongo a comer de sus manos, y sin temor a equivocarme, hoy usted puede tener la oportunidad de la vida de recuperar el amor, tener a sus pies esa persona que tanto ama, que tanto quiere. Muchas personas lo han hecho por venganza. Muchas personas me dicen: maestro, yo lo quiero ver comiendo de mis manos a esa persona. Yo con mucho gusto le voy a ayudar. Yo le pongo a esa persona a comer de sus manos sin temor a equivocarme, y en pocos días, por eso muchas personas dan mucho testimonio que han podido encontrar la felicidad del amor, han podido recuperar a su pareja en corto tiempo. Porque recuerde, mi querido y gran hermanito, que yo trabajo a través de grandes rituales, a través de grandes ritualizaciones, a través de una gran ceremonia, a través de un buen conjuro, porque soy esa persona capacitada, soy esa persona espiritual y energética con el suficiente conocimiento que puede hacer un gran amarre fuerte, un amarre verdadero a través del muñeco vudú, donde que usted va a dominar los sentimientos, las emociones y la voluntad, y hacer que esa persona pueda totalmente ponerse sumisa a su voluntad sin separarse, y vivir juntos para siempre y separar a terceras personas, alejar relaciones dañinas y ponerlo totalmente enamorado, enamorada, totalmente sometido a su entera voluntad. Por eso le invito, si usted quiere un trabajo verdadero, un trabajo efectivo, un trabajo garantizado, venga aquí a mi casa consultorio, mi querido y gran hermano, en donde que usted pueda estar con la persona que usted quiere, puede estar con la persona que usted ama, puede tenerlo para siempre. Venga y visíteme, donde yo atiendo, queridos hermanos, en la bella ciudad de Riobamba. Si usted quiere dominar a esa persona, está muy rebelde, está con aquel amante, con aquella moza, mi querido hermano, mi querida comadrita, solamente
2: solamente tráigame la prenda, tráigame la fotografía, nombre y apellido, y yo a esa persona se la voy a poner pidiéndole perdón, suplicándole amor, suplicándole perdón con ojos y deseo solamente para usted, mi querido y gran hermano. Recuerde que hago trabajo a larga distancia, trabajo a través de la brujería, a través de la santería y a través del muñeco vudú, a través de la magia negra, la magia roja y la magia blanca, donde puedo solucionar cualquier problema que tengas con tu pareja, mi querido y gran hermanito. Bueno, y en esta parte vamos a dejar un testimonio de la vida real.
4: Yo, Ana, y en este testimonio quiero agradecer a los maestros porque gracias a ellos nuevamente estoy con salud y vida. A mí me habían hecho un daño, una maldad, una brujería y no sabía qué es lo que estaba pasando conmigo hasta que un día vine y los visité a los maestros y ellos me hicieron unas limpias, me revisaron y me enseñaron en mi propia cara el daño, la maldad y la brujería que me habían hecho. Yo tenía una foto enterrada ahí en el cementerio y eso era lo que yo no podía estar tranquila porque día a día se llevaba mi vida y gracias a ellos me encuentro bien porque sacaron ese entierro del cementerio.
2: Muchísimas gracias por este testimonio, que son bendiciones de cada uno de mis hermanitos que vienen acá a mi casa consultorio. Conmigo será hasta mañana y que queden siempre con la bendición del Señor. Amén.
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6: 6 de la mañana con 35 minutos.
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1: 6 de la mañana con 58 minutos.
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7: 7 de la mañana con 21 minutos.
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9: Lo sé, Coqui. La culpa no es tuya ni mía, es de ella, porque fuimos una aventura más. ¡Dice!
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0: 7 de la mañana con 37 minutos.
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1: 7:56 PM.
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6: 8 de la mañana con 19 minutos.
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1: 8 de la mañana con 28 minutos.
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13: 9 de la mañana, 5 de la tarde.
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0: 9 de la mañana con 9 minutos.
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0: 9 de la mañana con 19 minutos.
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6: 9 de la mañana con 34 minutos.
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1: 9 de la mañana con 51 minutos.
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10: 10 de la mañana con 18 minutos.
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3: 10 de la mañana con 36 minutos.
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6: 11 de la mañana con 11 minutos.
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6: 11 de la mañana con 11 minutos.
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4: 11 de la mañana con 53 minutos.
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7: 12 del mediodía con 15 minutos.
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16: 1:10 p.m.
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3: 1:34 p.m.
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8: 2 de la tarde con 15 minutos.
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0: 2 de la tarde con 28 minutos.
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0: 2 de la tarde con 28 minutos.
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3: 2:46 PM.
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7: 3 de la tarde con 12 minutos.
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0: 3 de la tarde, 4 de la tarde.
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7: 3 de la tarde con 52 minutos.
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10: 4 de la tarde con 12 minutos.
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8: 4 de la tarde con 34 minutos.
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7: 5 de la tarde con 14 minutos.
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0: tomando playa, me dice: me gusta lo que estás haciendo, sigue disparando. Y el chamaquito dice: y es que la gente lo sigue mirando, el estilo que sigue gritando, acabando, chocando, viviendo, gozando, bailando, sin oído que mueve la gente, la pista se pone en andesa. La cuando se acaba lo tengo en la mente, no quiero que siga los pasos cantantes que no se merecen respuesta. Yo quiero que pueda seguir escuchando la frase que sigue rompiendo, pues si me tengo un disco todos los niveles. Pregunta: ¿qué?
1: What's my name, pa? Dile tu nombre.
0: Y Brian le dice: ¿cuál es tu nombre, chamaco? Dice: mi nombre es el Sigue.

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0: 6:26 p.m.
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0: Salinas. ¡Vámonos! ¡Qué rico!
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4: 6 de la tarde con 41 minutos.
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1: 6:53 PM.
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